el hermano Otto y Ercilia. Gracias a Dios por su vida. Bendecimos su vida, hermanitos queridos. Siempre están ahí escuchando el mensaje, escuchando la palabra de Dios. Gracias, que tengan una noche bendecida.

0: Ismael, una pregunta. ¿Por qué hay personas que ganan más dinero, pero siguen sintiéndose igual de apretados financieramente hablando?
1: Qué buena pregunta. Mira, porque ganar más dinero no siempre significa prosperar más. Observa esto. Hay personas que reciben un aumento y a los 3 meses están igual de limitados. Les llega una comisión extra y aparece un gasto inesperado. Cierran un buen negocio y ese dinero se va tan rápido que ni siquiera sienten que avanzaron. Y entonces dicen, necesito ganar aún más, pero es que la falta de dinero nunca fue el problema. El problema real es su capacidad para sostener la abundancia.
0: ¡Wow! Ese término me encantó. Capacidad para sostener la abundancia. Explícame eso, ¿qué significa?
1: Muy bien, veo que tienes mucha curiosidad. Eso significa que hay un límite invisible que regula cuánto dinero se siente seguro y posible ganar. Cuando ese límite no cambia, tú puedes ganar más, pero tu vida financiera encuentra la manera de regresar al número de siempre. Eso es lo que yo llamo un punto ciego financiero. No es una falta de esfuerzo, no, es una capacidad interna. Es como un termostato que necesita subir de nivel, expandirse.
0: Ok, pero entonces, ¿cómo una persona con un trabajo común y corriente, alguien que realmente tiene una vida, cómo puede cambiar eso? ¿Qué hay que hacer? ¿O eso está solamente destinado para, como decimos, ricos, millonarios y famosos como tú?
1: Por supuesto que no. Esto está disponible a todo el que quiera aprender. 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